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1: Vamos a cantarles un estreno. Gracias por todo, de todo corazón.

0: noches y bienvenidos una vez más a La Ruta, la que transitaremos juntos hasta la medianoche a través de Radio Provincia.
1: ¿Está bien? ¿Está bien? ¡Está bien!
0: Dicen que el público argentino es el más eufórico en el mundo del rock. ¿Será así?
2: Bueno, o sea, hagamos una cosa, sigamos el ritmo de ellos, loco. Dale. Hagan un ritmo. Bla, bla, bla, bla, bla.
0: Público argentino en los 70s.
2: Bueno, loco, parece.
3: Estéreo.
0: En los 80s. En los 90s. En los 2000.

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2: Vamos a hacer ahora un boogie boogie que se llama En todas las ciudades es lo mismo.
1: Buenas noches y bienvenidos una vez más a La Ruta, la que transitaremos juntos hasta la medianoche a través de Radio Provincia. Programa número 5749 de esta noche de viernes, noche de rock, noche de recitales. Hoy vamos a compartir dos shows. El primero es el homenaje que le vamos a hacer a Adrián Otero. Hoy hace 14 años que fallecía a causa de un accidente automovilístico. Un 12 de junio de 2012 perdía la vida Adrián Otero y hoy lo vamos a homenajear con un compilado de recitales de Memphis La Blusera. El segundo show, cerca de las 22.30 a 22.35, Airbag, en vivo en el Movistar Free Music del año 2018. 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
2: Muchas gracias.
3: Diciembre de 2002, Luna Park de Buenos Aires, 25º cumpleaños. Y hoy por hoy, tres palabras alcanzan para la mejor presentación. Memphis, La Blusera.

Aprovechando la ocasión que estamos en un clima así distendido, vamos a hacer un tema que remite a la memoria, que remite al puerto, que remite al amor, que remite a la ausencia. Alma bajo la lluvia.

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0: Rock and Corda. Fuerte el aplauso para ellos.
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Vida, recitales. Ahora, Memphis La Blusera, compilados de show de la banda, homenaje a Adrián Otero

0: Gracias. A ver, que no decaiga la fiesta. Champán para todas las chicas. A tomar del zapato. Sí, sí, es que el zapato es nuevo, sí. Y si no, también a tomar de la bota. Un hombre le dijo a su sombra: espérame aquí, que vuelvo enseguida. Y desde aquel día camina solo.
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1: Temón de los Jafres que pasaba acá en Rock de las Pampas, Sequé el mar del año 2016. Y ahora continuaremos con la potencia del guitarrista de Los Redondos, que se refleja en este tema cargado de fuerza poética y rock visceral. Lanzada el año pasado, la canción que continúa reafirma la vigencia de Skye Beilinson dentro de la escena nacional con la energía característica de su banda Los Faquires. Amigos y amigas, escuchemos a Skye con Los Faquires haciendo Las Catacumbas del Cielo.

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8: Se terminó la espera.
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2: Y así va finalizando el Come Mundos, tema del 2014 de Banda de Turistas. Y siguiendo en ese mismo año, en el 2014, ahí va sonando La Bersuit con Me Voy.

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2: Bueno amigos, espero que estén disfrutando mucho de este segundo fin de semana de junio. Seguimos acá con muy buenas canciones y ahora escucharemos una reversión de Loco, Tu Forma de Ser, canción de Los Auténticos Decadentes, en este caso acompañados de Rubén Albarrán.

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2: Y así sonaba No te va a gustar con Para cuando me muera, temón del año 2017. Y ahora continuaremos con la banda de los hermanos Aldana, que se consolidó como referentes del rock alternativo argentino con propuestas cargadas de intensidad. El tema que continúa aparece en el disco Platón en la quinta dimensión, editado en el año 2015, y muestra su estilo crudo y directo que marcó a toda una generación. Estamos hablando de la banda El Otro Yo, y lo que suena es Platón.

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2: Y así va finalizando Paraíso, canción de superclásicos junto a Joaquín Levington. Y bueno, mientras disfrutabas de esta canción, tengo que contarte lastimosamente que este segundo fin de semana de junio del 2026 está llegando a su final. Gracias a todos por estar del otro lado, por ser parte de Rock de las Pampas. No se preocupen que el lunes nos encontramos en el mismo horario y en el mismo dial, ya que tenemos, como de lunes a viernes, las dos horas habituales. Así que ya lo saben, nos van a encontrar, los esperamos allí. Y si es la primera vez que nos escuchás, fíjate que de lunes a viernes estamos durante dos horas. No nos podés perder, porque tenemos las mejores canciones del rock. Ahora escucharemos, para finalizar esta jornada, a Eléctricos Asesinos haciendo Justicia Divina. Amigos y amigas, gracias por estar. Nos encontramos el lunes. Chau, chau.

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18: Señoras y señores, tengan ustedes muy buenos días. Desde este momento, ustedes disfrutarán de 120 minutos del recuerdo. Los dejo en la compañía de Sergio Sarmiento y los viejitos piolas.

sábado para todos. 4 minutos pasaron de las 11 de la mañana y estamos arrancando una nueva edición de esto que hemos llamado desde hace mucho tiempo Los Viejitos Piolas.

¿Cómo andan? Buen sábado para todos. En la operación técnica, el señor Matías Fernández, quien les habla, Sergio Sarmiento. Vamos a estar acompañándolos hasta la hora 13 con mucha música hoy realmente. Tenemos premios para entregar, así que bueno, ya vamos a estar arrancando en unos segunditos nada más. Gracias por estar sintonizando la 99.9 Radio Provincia, gracias por estar sintonizando la 107.9 Radio Provincia Tolhuin y Radio Provincia Río Grande, acompañándolos en este inicio de sábado, en esta mañana con un cielo nublado, fresquito. Hoy está fresco en nuestra ciudad, le voy avisando por si las moscas, así que 4 grados en estos momentos la temperatura, el cielo algo nublado, no hay sensación térmica porque no hay viento sobre superficie, y en la ciudad de Río Grande en estos momentos es de 2 grados 3 décimas, 3 grados bajo cero la sensación térmica y la humedad del 92%, el viento del oeste-noroeste a 25 kilómetros, así que produce esta térmica de 3 grados bajo cero. Bueno, buen día para todos, buen sábado, sábado 13 de junio, y vamos a arrancar con, como lo hacemos siempre, con la década del 50 y del 60, como para ir despuntando el vicio. Este grupo, este trío de mujeres se formó en 1961 en la ciudad de Detroit, en Estados Unidos. Fueron obviamente muy famosas en la década del 60, muy, muy famosas. Ocuparon lugares en los billboards, en los grandes records y rankings musicales, y también están dentro del Salón de la Fama de los Rolling Stones, dentro de los 100 mejores artistas de todos los tiempos. Están realmente han tenido un éxito impresionante en la década del 60. Y comenzaron su trayectoria principalmente y tuvieron más éxito cuando fue una mujer a cantar, ¿no? A una de las más importantes cantantes de la historia del soul, por supuesto, en los Estados Unidos. Vamos a ir con 3 temas musicales. Este trío se llama The Supremes o The Supremes. Y regresamos. Dale, vamos.

Bueno, estamos escuchando de Supremes de la década del 60. Las fundadoras de este grupo fueron Florence Balliards, que fue la primera que organizó junto a su amiga Mary Wilson, y trajeron una chica del coro de la iglesia, muy flaquita, muy esgarbada, una piba llamada Diana Rose, que bueno, fue la que revolucionó la música de este trío, ¿no? De Supremes, que quisieron imitar a un grupo llamado The Primes, que era masculino, que después pasó a ser los Temptation, otro grupo coral espectacular. Así que bueno, un poco de historia de la década del 60, uno de los mejores grupos femeninos de la música pop y soul estadounidense, un trío, un grupo...

Las 11:16, 2901-53600, nombre y últimos tres números del documento, 2901-53600, nombre y últimos tres números del documento. Tenemos cuatro cajas de alfajores zarpados para regalar, así que tenemos cuatro cajitas de alfajores zarpados para regalar y en un ratito le voy a dar algún que otro premio más que estamos gestionando, en segunditos. Pero yo le voy a comentar algo, y de paso es algo distinto que pueden aprovechar hoy a las 20:30 en el Centro Cultural Actual, en la calle Isla San Pedro 725, ahí en Montegallinero. Se van a presentar de Magallanics, que van a hacer un show tributo a los Beatles. Pueden venir, ir, cantar, bailar, bueno, divertirse. Así que aprovechen, es algo distinto, es un recital, es un grupo que, el grupo Magallanics, es un grupo que van a homenajear en este caso con sus canciones a los Beatles. Así que bueno, la entrada es económica, 15.000 pesos, los menores de 12 años no pagan. Así que, y podés obtener, por supuesto, las entradas en entradaweb.com.ar. Y bueno, si no, por supuesto, por ahí en boletería seguramente, ¿no? Aprovechá y date una vueltita y disfrutás de algo distinto. Es un show tributo a los Beatles esta noche a las 20:30 en el Centro Cultural Actuar, ahí en Isla San Pedro 725, Bueno, vamos a seguir con música, si le parece. Tenemos más música para disfrutar en esta mañana. Ahora nos vamos a la década del 70, del 70 y del 80, porque obviamente vamos recorriendo al principio varios grupos y varios solistas. En este caso es una banda noruega de pop rock, formada en Oslo en 14 de septiembre. Se formó en 1979, empezaron con algunas pruebas, pero después se lanzaron a la fama directamente en 1982. El grupo está compuesto por Morten Harkten como vocalista, y no me pidan que nombre los otros noruegos porque son imposibles. Bueno, estamos hablando de Aha, un grupo conocido, y vamos con dos clásicos para escuchar, dale.

Noruega, ajá, por supuesto, arrancaron en 1982 con toda la fama y en 1985 largaron este álbum, Memorian Beach, donde estaba el tema Take On Me, que es el que estábamos escuchando. Rompieron con todo el ranking y a partir de ahí, bueno, continuaron con su carrera. Se separaron mucho después, en 1998, después volvieron, regresaron con algunos, algunas presentaciones y bueno, después ya cada uno hace sus trabajos individuales, productor musical, algunos cantan, el cantante por ejemplo, en este caso, ¿cómo se llama? Harket, es el que continúa dando algunos recitales, pero individual, en forma rival, en pubs o en algunos sectores muy chiquitos. Fueron declarados caballeros de la clase real de la Orden de Noruega, los tres integrantes de este grupo. Un poco de música de los 80, 70 y 80, 11:27 minutos.

Bueno, muy bien. Les recuerdo, 2901-503600. Es el único teléfono donde puede participar. 2901-503600. Así que puede mandar nombre y últimos tres números del documento. Es un solo número por persona, porque si no, me mandan 80 integrantes de la familia en un solo número y no sabemos quién gana. Así que es un solo nombre por número de celular. Esos números de celular nosotros los cargamos en un software que tenemos acá y te tira 5 números, 4 números, lo que vos quieras, y de ahí hacemos el sorteo. Así que 2901-503600, nombre y últimos 3 números del documento. Recuerden que una menos cuarto más o menos vamos a estar haciendo el sorteo. Nosotros nos vamos a quedar acá en la radio hasta la hora 15, 16, ponele. Hasta las 15:16, así que los pueden venir a retirar hoy, si no, vendrán el lunes sin ningún inconveniente a partir de las 7 de la mañana, ¿eh? Pero bueno, acá estamos, continuamos por supuesto con mucha música, tenemos mucha música para desarrollar en esta mañana, pero ahora nos vamos a ir a una música totalmente distinta. Hablando de la década del 70, nos venimos a la Argentina, que hubo mucha movida, principalmente porque nacía al principio de la década del 70, nacía la música beat. La música beat. Eran dos muchachos, con algunas cosas más, por supuesto, algunos instrumentos, Pedro Markovich y Mario Kukir. Armaban un dúo, pero más que nada era un cuarteto, porque había batería, bajo, teclado y guitarra. Nacieron en 1969 y a partir de ahí arrancaron a full, porque lanzaron un tema muy muy conocido. No vamos a pasar este tema, vamos a pasar dos temas que son conocidos también, pero por supuesto tuvieron éxito en sus trabajos. Estamos hablando del grupo Industria Nacional y sonaba así. ¡Ay, Juan!

Bueno, muy bien, ahí estábamos con el grupo Industria Nacional. Hubo muchísimos temas musicales, muchísimos éxitos que han compuesto. En aquella época la música beat era realmente toda una revolución, ¿no? Arrancaron con un simple, con un disco simple. ¿Se acuerdan? Los simples eran unos chiquititos que eran dos temas musicales, de un lado y del lado A y del lado B. El lado A normalmente era el caballito de batalla, era el tema que utilizaban para promocionarse, y el lado B era un relleno del primer trabajo que iban a realizar. Bueno, en este caso, el primer simple que largó Industria Nacional fue al revés. El primer tema, ellos pensaban que era el caballito de batalla y al final terminó siendo el lado B. ¿Cuál era el lado B? Un día de paseo en Santa Fe, un clásico. Así que bueno, un poco de música beat a la mañana. Industria Nacional, que bueno, ya no están, ¿no? Por supuesto, muchos de los integrantes ya han fallecido. 11:35 minutos.

Bueno, muy bien, te recuerdo entonces 2901-503600, nombre y últimos tres números del documento. 2901-503600, nombre y últimos tres números del documento. Y ya estás participando para las una de las cuatro cajas, una de las cuatro cajas de alfajores de gentileza de Zarpados, ¿eh? Tranquilos con la ruta 3, me avisan que está con mucha nieve suelta. Hay tormenta en este caso, está nevando. Así que bueno, mucha precaución para circular en la zona de la ruta número 3 si se tiene que ir para el norte o está llegando aquí a nuestra ciudad. Bueno, muchos muy, muy, muy tranquilos porque viene bastante complicada la ruta, ¿eh? Así que sabe que tiene que tener las cubiertas obligatorias. No hay otra. Bueno. 11:37 minutos, pequeña pausa, si le parece, cortita, y enseguida regresamos con más temas musicales.

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Bueno, muy bien, continuamos aquí entre... Bueno, no entre nada, nosotros, los viejitos piolas, siempre me acuerdo el programa de la mañana. Bueno, 4 grados en la temperatura en estos momentos. Está fresquito, descendió la temperatura, 3 grados ahora, dice parcialmente soleado, no sé dónde comino está el sol, sinceramente, porque está nublado. Realmente está gris la mañana. En la zona montañosa, en algunos sectores, está nevando, por lo que me están diciendo. La sensación térmica no se registra, habido cuenta que no hay viento sobre superficie. En Río Grande sí está fresquito, 2 grados 7 décimas, 4 grados bajo cero la sensación térmica. Viento del oeste a 38 kilómetros. Le comento así rapidito que puede ser que haya precipitaciones hoy a partir de las 12, 13. Puede llegar a caer, empezar a caer algunas gotitas de agua. No nieve, no va a haber nieve, ¿sí? Es probable que haya precipitaciones porque la temperatura va a estar arriba de los 4 grados. Mañana domingo va a estar mucho más tranquilo, pero con el cielo algo parcialmente nublado, y va a empezar a incrementarse el viento hacia la noche. Esto le voy avisando por las dudas. Mientras tanto, que en Tolhuin también hoy nublado todo el día con poquito viento. Mañana va a haber un poco más de viento en la ciudad de Tolhuin, con el cielo algo parcialmente nublado y 3 grados de máxima. Y en la ciudad de Río Grande, bueno, hay viento y va a continuar el viento hasta el lunes, donde se va a incrementar un poco más el viento con ráfagas de hasta 80 kilómetros. Así que bueno, hoy cielo nublado, parcialmente nublado para mañana domingo con 6 grados de máxima, y el lunes mucho viento. Así que bueno, tenga precaución por las dudas. Bueno, vamos con más música, si le parece. Tenemos muchos más temas para desarrollar en esta mañana. Nos vamos a ir a uno de los grandes de la música internacional, que por supuesto ha marcado una época y que de alguna manera u otra, con su ritmo y obviamente que su profunda letra, muchas veces del ámbito social, ha revolucionado, ¿no? Cantante, guitarrista, compositor jamaiquino. Estamos hablando del señor Robert Nesta Marley, más conocido como Bob Marley. Dos clásicos para disfrutar.

Uno de los clásicos de Bob Marley, nació en Santa Ana en 6 de febrero de 1945 y se fue de este plano el 11 de mayo de 1981 en Miami, Florida. Durante su carrera fue líder, compositor y guitarrista de los grupos The Wailers, de Bob Marley and The Wailers. Y bueno, ha sido uno de los grandes de la música, no solo de Jamaica, sino del mundo. Integró muchísimas recitales a beneficio. Obviamente que era un hombre que de alguna manera u otra también tenía su mensaje social. Registró cerca de 75 millones de discos vendidos, siendo uno de los 10 artistas mundiales con mayor venta en su historia. Uno de los grandes de la música, Bob Marley, suena aquí en Los Viejitos Violas.

Bueno, muy bien, faltan 5 minutos para llegar al mediodía, ¿eh? Continuamos aquí, por supuesto, en los viejitos piolas, y gracias por todos los mensajes que estamos recibiendo. Tenemos las 4 cajas de zarpados para regalar, ¿eh? 4 cajas de alfajores zarpados, así que aprovechá, 2901-50-3600, ¿eh? Y por supuesto disfrutar, los encontrás en todos los kioscos, están los exhibidores chiquititos ahí que hizo Nano, que realmente son hermosos, ¿eh? Espectaculares, y tenés los zarpados y los mini zarpados, ¿eh? Por supuesto, acordate que ahora hay cajas de 4 alfajores, uno de cada sabor: maicena, dulce de leche con corazón de calafate, y después el completo de calafate, que es riquísimo, es una cosa sabrosísima. Y en los zarpaditos también tenés una cajita, pero de 6, ¿eh? Así que aprovechá y disfrutá, porque es autóctono, es de acá, acá, de nuestra ciudad. Y tiene una cosa, es riquísima. Todos los que probaron me dicen que realmente es una cosa riquísima. Bueno, me dice, buen lindo programa, ojo, parece que va a nevar, me dice Carmen. Bueno, está bien, listo, no hay problema. Bueno, gracias a todos los que están participando, y que por supuesto gracias por estar... Ah, te escucho desde el remis. Ah, ahí está Norma, no la entendí. Bueno, un beso para Norma, que nos escucha desde el remis. Bueno, gracias, gracias a todos los que nos están. Si quieren algún tema musical, nos piden, no hay ningún problema, ¿eh? Ya en un ratito vamos a ir, por supuesto, a los pedidos que tenemos para el día de hoy. Así que si quieren escuchar algún tema musical, no hay ningún inconveniente. Mientras tanto, nos vamos a 2 temas musicales más. Este dúo se formó en la década del... Si no me equivoco, fue en la década del 60. Sí, del 60. 65 a 69, y después volvieron del 71 al 98. Ya directamente ya no hacen ningún tipo de recitales ni nada. Estamos hablando de Bárbara Burs y Fernando Susaita. Ellos hicieron un dueto musical argentino con mucho éxito, trascendió obviamente las fronteras de nuestro país y tuvo mucha revolución en Latinoamérica, ¿eh? Así que vamos a escuchar a este dúo que se llama Bárbara y Dick, 2 clásicos, dale.

0: Bueno, muy bien, ahí está, el dúo Bárbara y Dick con dos clásicos, El funeral del labrador, que fue su éxito, su primer éxito, y después la balada de Bonnie and Clyde. Las 12:03 minutos, vamos, ¿te parece ir a una pausa cortita? Vamos a una pausa y después ya tenemos algunos temas pedidos y continuamos con algunos temas más. Recuerde, 2901-50-3600, puede seguir participando, todavía hay tiempo, no vamos a hacer el sorteo por el momento, lo vamos a hacer más o menos 12:30, 1:20. Pausa cortita y regresamos.
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Bueno, muy bien, 8 minutos pasaron del mediodía, seguimos con los viejitos piolas, las montañas todas nevadas, estoy viendo algún chisporroteo de agua por ahí dando vuelta, así que bueno, vamos a ver si va a haber lluvia o como me anunciaron recién que podría llegar a haber alguna nevacita, ahí medio agua nieve, vamos a ver. Igual está alta la temperatura, para que nieve, está media alta en estos momentos. La temperatura, a ver, sigue en 3 grados. Vamos a ver, todo es posible. Bueno, nos pidieron dos temas musicales de música nacional, rock nacional, dos clásicos que los vamos a pasar ahora. Me pidieron Seminare y también me pidieron Singa Mulán, por supuesto, de Calamaro. Así que Gra, que me imagino que será Graciela, me pidió estos dos temas, así que vamos a escuchar estos dos clásicos del rock nacional.

Bueno, muy bien, ahí estaban los dos temas para Gra. Le mando un beso grande, gracias por escucharnos. Me puso Gra y los últimos tres números. No sé si será Graciela o no sé, pero yo digo Gra por las dudas, ¿eh? Bueno, y Mabel me pidió algo de los Pasteles Verdes. Qué lindo, ¿eh? Volveré, se llama el tema, y volveré. Así que bueno, vamos a escucharlo, dale.

Bueno, este es el tema que le gusta a Mabel, ahí está, ¿eh? De Los Ángeles Negros y Volveré, un clásico también, por supuesto, ¿eh? De la década del 70. Bueno, tengo más pedidos que vamos a ir cumpliendo. Me habían pedido el tema 10 años después, así que si lo tenemos por ahí, ahí los vamos a escuchar, dale.

Bueno, ahí estaba, 10 años después de, por supuesto, Calamaro para Pedro, me parece que lo pidió. Ahora nos vamos con otros dos temas musicales. El primero está dedicado para Nora, que me pidió algo de Bob Dylan, así que vamos a escucharlo, dale.

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1: Bueno, muy bien, ahí estamos escuchando entonces a Salvatore Adamo, que me lo había pedido, lo tenía por acá está, Moni, me dijo, me pidió algo de Salvatore Adamo, ahí mis manos en tu cintura. Bueno, muy bien, seguimos entonces, últimos minutos, así que ya vaya rapidito porque vaya mandando mensajes al 2901-503600 para participar de las cajas de alfajor. Una caja de alfajor, por supuesto, son cuatro para sortear. Así que de a poquito. Mientras tanto, nosotros vamos a ir nuevamente al listado, obviamente, que tenemos armado para este sábado. Mientras tanto, le voy recordando algo que me habían comentado hoy, que realmente es muy interesante para aquellos que les gusten los Beatles o para escuchar un poco de música, porque va a estar el tributo a los Beatles hoy, realizado por The Magallanics. Así que hoy, tributo a los Beatles, a las 20:30 en el Centro Cultural Actuar, ahí en Isla San Pedro 725, es en Monte Gallinero, a la vueltita del Centro Periférico 5, ahí entra por esa calle, esa cortadita, y ahí al fondo está el Centro Actuar, así que pueden ir a disfrutar, pasarla lindo, pasar un momento agradable, y van a obviamente a bailar y a cantar las canciones de los Beatles, así que aprovechen que hay un show tributo a los cuatro grandes de Liverpool hoy a las 20:30 en el Centro Cultural Actuar. Bueno, ahora sí, nos vamos a ir a la música. Espere que la tengo por acá el listado. Acá está. Esto se lo dedico a Noris, que está escuchando en Uruguay. Le mando un beso grande. Dos clásicos de es un genio este señor, es un genio. Vamos a escuchar dos clásicos de Charles Aznavour, Venecia sin ti, y el otro, el clásico que apareció en la película Notting Hill, así que bueno, vamos a escucharlo.

0: Bueno, ahí estaba, Charles Aznavour con dos clásicos, Venecia sin ti y She, uno de los temas más conocidos últimamente por la película, ¿no? Por supuesto. 12:37 minutos, vamos a, ya va a venir el escribano a dar los números, quiénes son los o las ganadoras, así que bueno, ya está, no manden más mensajitos porque no tenemos más tiempo, vamos a hacer el sorteo correspondiente y bueno, y automáticamente ahí ya directamente vamos a decir quiénes son los ganadores en segunditos nada más, ¿eh? Así que bueno, lo tenemos acá. Buen día, escribano, ¿cómo les va?
1: Sergio, buen día para vos, para toda la gente que está del otro lado enganchada a la radio.
0: El otro día me preguntaron, ¿es verdad que es escribano? No, pero bueno, para ser un poco más transparente, lo traigo a él para que dé los números y todo eso, nada más, para que no, nosotros no digamos nada. Bueno, cuatro números del 1 al 217.
1: Bueno, vamos, Sergio, con el número 45.
0: 45.
1: El 128.
0: 128.
1: 199.
0: 219.
1: 215.
0: 215. Listo. Ahí estamos.
1: Bueno, por dos alfajores.
0: Ahí está. Vamos a ver quién se lleva cada uno de los alfajores. Gracias. Bueno, ahí está, ¿eh? Ahí están los números. Ya vamos a decir quiénes son. Por supuesto, los ganadores. Depende cómo salga todo el sorteo, ¿eh? Gracias a todos los que nos están mandando mensajitos, ¿eh? De todo corazón. Mil gracias. Mil gracias de todo corazón. Por todos los que nos están mandando mensajes, por supuesto, obviamente, y nos hacen pedido, nos están sintonizando en esta mañana, ¿eh? Mil gracias de todo corazón. Bueno, vamos a ir con más temas, si le parece bien. Vamos a escuchar a este cantante, Emanuel, ¿se acuerdan de Emanuel? ¿Eh? De la década del 80. Bueno, dos clásicos para escuchar de Emanuel a esta hora. Dale, vamos.

Bueno, muy bien, ahí estaba este tema de Manuel Villaseñora, 12.42 minutos. Bueno, vamos a decir quiénes son los ganadores o las ganadoras en este caso. Atención, me tienen que mandar mensaje al mismo WhatsApp, ¿eh? Así le digo cómo tiene que hacer para retirar su caja. Carlos 315, Rocío 568, Emi 657 y Augusto 127. Así que bueno, ahí está, repito, Carlos 315, Rocío 568, Emi 567, Emilia ya está, Augusto 127. Estas tres personas tienen que mandarme, a ver, vamos rapidito, mándenme mensajes, así vamos a ya entregar los premios, Rocío 568, Augusto 127 y Carlos 315. Acá estoy. ¿Quién está acá? A ver, acá está. Carlos. Bueno, listo. Carlos está. Me falta Augusto 127 y Rocío 568. Dale rapidito porque si no lo sorteamos de vuelta. Después al piste. Así que bueno, Rocío 568 y Augusto 127 mandándome mensajito porque si no estamos en el horno, Tenemos que sortear las cajas en un segundito nada más. Bueno, muy bien. Gracias a todos por participar. Gracias a todos. Acá está Augusto. Augusto ya está. Me falta Rocío 568. Dale, Rocío. Vale, apúrate. Mandá mensajito. Así hacemos ya hacemos la entrega correspondiente. Bueno, vamos a ir rapidito con... tenemos dos temas, Del catalán, del señor Joan Manuel Serrat, desde la historia, dos clásicos para disfrutar. Dale, vamos.

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Bueno, ahí estaba Joan Manuel Serrat con dos clásicos, ¿eh? Realmente dos temas hermosísimos. Bueno, nos quedan pocos minutos, ya está todo listo, contestaron todos, así que ya van a venir a buscar obviamente la caja de alfajor. Gracias a todos, ¿eh? Realmente gracias de todo corazón por todos los que han participado en este sábado y por supuesto que hayan disfrutado de estas dos horas de música. Nos vamos a ir con, ¿sabes qué? El número 20. Nos vamos a ir con un enganchado de Palito Ortega. Así bailamos un poco y de paso lo disfrutamos. Gracias por acompañarnos nuevamente como todos los sábados. Gracias por estar con nosotros aquí en Radio Provincia. Y bueno, hoy no va a estar Apnea. Así que a partir de en segundito nada más, cuando termine el programa, ya vamos a continuar con la programación habitual. Pásenla lindo, buen fin de semana, abríguese porque está frío, yo sé lo que le digo. Mañana va a estar un poco menos frío, Así que bueno, igualmente tiene que abrigarse y cuidarse porque se viene un friazazón de aquellos, así nomás le digo. Pásenla hermoso, buen fin de semana. El lunes a partir de las 7, ¿viene Moreno el lunes? ¿Te dijo algo? ¿Si venía o no venía? ¿Mañana te va a avisar? Ah, bueno, igualmente nosotros a las 9 de la mañana seguro que el lunes vamos a estar entre nosotros. Buen fin de semana, nos quedamos con un enganchado de Palito Ortega para disfrutar. Chao, gracias.

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Muchas gracias, muy buenas noches, hermanos. Más fuerte.

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1: Qué lindo estar acá. Sean bienvenidos a un nuevo encuentro en el segundo fin de semana de junio de 2026. Nos acomodamos en el aire con la mejor compañía musical, esa que te activa los recuerdos y te pone de buen humor desde el primer acorde. Para abrir esta super edición, arrancamos viajando directo a las pistas con la inolvidable Olivia Newton-John y esa joya brillante que es Xanadu. Una apertura con todo el brillo para musicalizar tu día. Al mando de esta nave sonora, como siempre, lo tengo a Miguel Kovacs, poniendo su magia en la operación técnica y la musicalización, mientras que la coordinación general de todo este viaje la maneja el señor Pablo Sturzenegger. Quien te habla, Mariano Lainez, te invita a subir el volumen porque este viaje recién arranca. Nos subimos a la máquina del tiempo de la mano de un clásico absoluto de la música disco. Subí la radio. Acá suenan los grandiosos Village People con un grito de resistencia musical. You can't stop the music. Ponete cómodo, relájate y déjate llevar por la mejor selección de clásicos de la historia. Quédate ahí, que tenemos 3 horas de pura música por delante.

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¡Qué manera de arrancar nuestro viaje! Pasaban los muchachos de Bad Company con toda la potencia rockera de If You Needed Somebody, directo de su álbum Holy Water, de 1990. La música sigue rodando y nos trae una combinación de talentos que eriza la piel. El genial guitarrista Jeff Beck unió fuerzas con Rod Stewart para recrear este himno original de Curtis Mayfield, logrando una versión descomunal que en 1985 se transformó en un clásico instantáneo de las radios del mundo. Una obra de arte que suena así. People Get Ready.

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Sintonía perfecta en este día de descanso. Veníamos de disfrutar a los británicos de Blur con el sonido alternativo de finales de los 90 y ese temazo llamado Coffee and TV. Y de ese rock de fin de siglo saltamos sin escalas a una de las melodías más pegadizas de los años 80. Nos vamos a Nueva York para encontrarnos con el Piano Man, el señor Billy Joel, trayendo todo el ritmo y la frescura de 1983 con esa oda a las chicas de barrio alto llamada Uptown Girl.

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Münchener Freiheit con Amor a Primera Vista, una de esas baladas de 1992 que se te quedan grabadas en el pecho. Nos encontramos viviendo la edición extendida del segundo fin de semana de junio, el espacio perfecto para relajarse y disfrutar sin apuros. El ex líder de Supertramp, Roger Hodgson, nos regalaba en 1984 esta obra maestra que abre su primer disco solista. Acá suena el hipnótico y extenso Had a Dream.

0: Gino Vanelli nos deleitaba recién con la elegancia y el groove único de Wild Horses. Les cuento un secreto de este temazo. El canadiense compuso esta joya a mediados de los 80, metiéndole una producción de sintetizadores tremenda y una fuerza vocal tremenda que lo trajo de vuelta a los primeros planos de las listas norteamericanas. Un clásico que se convirtió en una pieza de culto para los amantes del pop refinado.
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Vamos dejando atrás al inolvidable Tom Petty y su himno eterno, ese clásico de clásicos que es Free Falling. Y ahora nos preparamos para un poco de pop rock con mucha actitud. El grupo australiano The Vinyls sorprendió al mundo en 1990 con este track que se convirtió en un éxito masivo gracias a su riff impactante y una letra súper audaz. Ponemos al aire I Touch Myself.

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Eso que explotaba recién en tus oídos es un verdadero temazo de película. Glenn Frey nos traía toda la adrenalina de los 80 con The Hit Is On, directo de la banda de sonido de Un Detective Suelto en Hollywood. Los planetas se alinean para regalarnos un momento musical de otro planeta, donde dos fuerzas colosales del rock se unen en una sociedad perfecta de bajos pulsantes y voces magistrales. David Bowie junto a Queen nos dejan sin aliento en esta versión editada a principios de los 90. Con ustedes, la majestuosidad de Under Pressure.

0: Seguimos recorriendo las páginas doradas de la música internacional. Acabamos de escuchar a Huey Lewis and the News con el super éxito Stuck With You. Esta canción fue el primer corte de su aclamado álbum Four de 1986 y logró mantenerse en el puesto número uno del Billboard Hot 100 durante 3 semanas consecutivas, consolidando a la banda como uno de los pilares del pop rock divertido y radial de esa década.
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Qué buena canción la que estábamos escuchando recién, por favor. La reina de la música disco, Donna Summer, demostrando en los 80 que seguía más vigente que nunca con la imbatible This Time I Know It's For Real. Y ahora nos metemos con un verdadero grito de libertad musical. El cuarteto comandado por Freddie Mercury nos regala uno de los himnos más coreados de la historia del pop rock mundial, con ese famoso solo de sintetizador que marcó una era. Subí la radio, suena Queen con I Want to Break Free.

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muchísimas gracias por estar del otro lado de la radio, compartiendo esta pasión por las buenas canciones. Nos movemos un poco sobre el dial. Recién pasaba la banda británica King con toda la carga melódica y los pianos inconfundibles de Bend and Break, de su aclamado disco debut de 2004. La música se renueva y nos trae un viaje acústico tremendo. Los virtuosos de Mr. Big decidieron hacer una versión impecable del clásico que Cat Stevens inmortalizó en los 70, logrando meterla en los primeros puestos de las listas mundiales en 1993, gracias a sus armonías vocales. Ponemos al aire Wild World.

Qué viaje directo a la época del glitter y las pistas de baile nos pegamos recién. Los eternos Bee Gees nos hacían mover el cuerpo con toda la fiebre de 1977 en Night Fever. Nos acomodamos en el asiento y le damos paso a esos clásicos inolvidables que te sacan una sonrisa instantánea en el aire de la radio. El talentoso Gilbert O'Sullivan nos regala toda su frescura melódica en una canción adorable. Suena What's in a Kiss. Qué linda vibra se siente en el aire.

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Disfrutábamos recién a Duran Duran y todo el misterio pop de 1983 con la tremenda Union of the Snake. Y ahora nos preparamos para un poco de estadios llenos y guitarras al frente. Los de Nueva Jersey, Bon Jovi, lanzaron en 1988 este tremendo himno de rock obrero que se convirtió en el segundo corte de su exitoso álbum New Jersey, llegando al número 3 del chart americano. Ponemos al aire Born to be My Baby.

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El fin de semana se vive a pura música. Qué lindo arrancar el descanso con este clima relajado que nos regala la música. Recién pasaba Juice Newton con su clásica y contagiosa versión de Queen of Hearts. Nos dejamos llevar por las melodías perfectas y te invito a seguir disfrutando de estas 3 horas de clásicos inoxidables en el aire de la radio. Llega la magia de la Electric Light Orchestra con ese sonido sinfónico y pop tan característico de 1970 y sintonizamos Confusion.

0: Qué gran clásico acabamos de escuchar. Una verdadera caricia para el alma. Pasaba el gran Sting con la sutil Mad About You. Esta hermosa balada forma parte de su disco de 1991, un álbum profundamente íntimo y conceptual, donde el músico británico exploró la pérdida de su padre, combinando ritmos celtas y texturas de jazz con una poesía maravillosa.
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seguimos disfrutando de las mejores canciones de la historia. Venimos de escuchar a los Alemanes de Modern Talking, con toda la impronta bailable de 1986 metida en Jerónimo's Cadillac. Y ahora nos metemos con un cruce de talentos espectacular. El mago de las texturas sonoras, Mike Oldfield, se une a la bellísima voz de Maggie Reilly para regalarnos una pieza pop cargada de emoción y sintetizadores de 1992. Con ustedes, Tears in the Rain.

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¡Qué temazo, por favor! Un clásico infalible de esos que te hacen cantar sí o sí en el auto o en casa. Los suecos de Roxette nos regalaban toda su energía pop primitiva con Never Ending Love. Nos ponemos un poco más íntimos para abrirle la puerta a una melodía que te abraza el corazón. De esas que te traen recuerdos de amores de verano y tardes de nostalgia. Los noruegos de Espen Lind nos regalan toda su sensibilidad acústica en una canción preciosa. Suena Lucky for You.

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cómo suena este clásico de 1984. Pasaba el multifacético Al Corley trayendo todo el misterio de las noches ochenteras con Cold Dresses. Nos movemos al ritmo del dance de principios de los 90. El proyecto italiano Black Box revolucionó las pistas de baile en 1990 al convidar al grupo vocal Rocapela para esta tremenda versión bailable que estalló en los clubes de todo el planeta. Sentí el ritmo de Everybody.

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1: Llegamos al final de nuestro recorrido de hoy, amigos. El reloj corre, pero nos retiramos con la música bien arriba. Veníamos de escuchar la increíble interpretación de Kate Bush haciendo una versión mágica y espacial del clásico de Elton John, Rocketman. Para cerrar esta persiana musical, el enorme Miguel Kovacs estuvo en las perillas metiendo magia en la operación técnica y Pablo Sturzenegger controló que todo saliera redondo en la coordinación general. Quien les habla, Mariano Lainez, se despide con un clásico demoledor de 1979 para terminar bailando en una baldosa. Cerramos este segundo fin de semana de junio de 2026 con el corazón contento. Millones de gracias por habernos acompañado en esta edición extendida de La Canción Lógica. Nos volvemos a escuchar la semana que viene con muchas más historias hechas canciones. La reina Amy Stewart nos regala toda su energía disco en Knock on Wood. Chao amigos, hasta la semana que viene.

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1: Hola amigos, hola amigas, ¿qué tal? ¿Cómo les va? ¿Cómo andan? Segundo fin de semana de junio 2026, otoño 2026. Miguel Mateos con Llámame si me necesitas del año 87. Acá estamos con Canción Animal abriendo el programa del día de hoy. Y como segunda canción viene No te va a gustar en esta edición super extendida del segundo fin de junio. Acá con Julieta Venegas haciendo Chau.

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1: Sumo con la rubia tarada del año 92. Ya te adelanto lo que viene en la primer parte de nuestro programa, como para dejarte calentito ahí, que tengas ganas de quedarte con nosotros en la radio. Vamos a tener a Babasónicos, Gustavo Cerati, Las Pastillas del Abuelo, Memphis, también Banda de Turistas. Hay un mix espectacular para escuchar rock nacional. Ahora, Ella es tan cargosa, sonando en la radio con Autorretrato.

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1: Formada en Lanús en el año 91, esta banda se convirtió en referente del rock alternativo argentino. Su propuesta estética desafió los cánones del mainstream desde el comienzo, combinando el art rock, la psicodelia, la electrónica con unas letras súper provocadoras. Son Babasónicos, como siempre, ese sonido tan particular con aduana de palabras. Viene un sonido espectacular también, particular y espectacular. Gustavo Cerati con Lago en el Cielo. We'll be right back.

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1: Las pastillas del abuelo con Sabina y Piazzolla, lo que suena acá en nuestro programa. Estamos en Canción Animal para todos los animalitos, para toda la manada que siempre está junta. Exacto. Escuchando rock nacional. Memphis, La Blusera, gran sonido con Nena, seguí de largo.

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1: Banda de turistas, estoy bien mal. Me encanta esta canción, año 2015, para este recuerdo que te presentamos acá.

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1: Año 96 para Taxi Boy. Los Piojos sonando en nuestro programa, en el segundo fin de junio de 2026. Y una colaboración que une dos voces emblemáticas del rock argentino, lo que viene ahora, en una canción que mezcla ironía, seducción, melancolía. El tema fue editado en el disco Pistolas al Amanecer y la música fue compuesta por Vicentico. Iván Noble con sus letras, Vicentico con la música, haciendo Donde Gustes y Cuando Quieras.

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1: Estamos en el segundo fin de semana de junio y presentándote ya las canciones que vienen en la segunda parte de nuestro programa. Mi amigo invisible, más adelante Gustavo Cordera, 11 tiros, Mancha de Rolando, La 25 y muchísimos más. Recién sonaba Kevin Johansen con Pity Álvarez, con Folky. Vamos ahora con la Bersuit. Esto es Morocha,

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2: Quédate por ahí, subí el volumen porque está sonando Mi Amigo Invencible, haciendo caballos. Los mendocinos tocando en Canción Animal.

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Una canción que funciona como manifiesto personal y colectivo, una letra recorre la memoria barrial, la identidad y la necesidad de recuperar lo perdido. Editada en el año 2019, la producción combina elementos de murga, rock y canción urbana con una interpretación que transmite urgencia y esperanza. El tema forma parte del repertorio solista del ex líder de Bersuit Vergarabat, Gustavo Cordera. Acá está él haciendo Sueños de Libertad. Vamos con 11 tiros. Nos vamos al año 2009 con Bisturí.

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1: Siempre es bueno tener un poco de La Mancha, ese sonido rock urbano y esa voz tan particular. Mancha de Rolando con Sola, sonando no con Sola de la consola de sonido, sino con Sola. Sola se llama la canción. Bueno, la 25, Rock Stone, haciendo Solo Voy.

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1: Los Violadores, Bajo un Sol Feliz, lo que está sonando en nuestro programa. Quédate con nosotros, hay un montón todavía. Vamos con el nacido en Quequén, en el 78, este artista que se convirtió en referente del reggae argentino, una de las voces más importantes, sin dudas. Su carrera comenzó como corista de Los Cafres y luego se consolidó con discos como Jaguía, Hermanos, Transparente, con más de 2.000 millones de reproducciones en plataformas digitales. Tremendo. Logró conquistar los mercados de Argentina, México, Brasil. Su estilo combina, como ya sabés, roots, reggae, pop, una lírica que apuesta por la paz y el amor. Él es Dread Marai haciendo Morena.

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2: Una de las bandas más importantes de nuestro rock, súper duro. Esto es Carajo con Virus Antiamor. Vamos con Los Pericos, Sabino haciendo Inmortal. Sabino.

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2: Estamos en el segundo fin de semana de junio de 2026, con Andrés, con Martín, todo el equipo y, como siempre, presentándote las lindas canciones que tiene nuestro rock nacional. Tanta música, tan variada, tantas épocas, tantos buenos sonidos y tanto talento en cada una de las interpretaciones que te vamos presentando. Masacre, Ella va recién, y vienen los Catupecu Machu, ahora con Plan B, Anhelo de Satisfacción.

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1: Gran reversión que une punk, rap, rock internacional. El clásico de los 90 que se actualiza con la participación de Trueno y Die Totenhosen. Una producción que conserva la crudeza original y suma nuevas capas de interpretación. 2 minutos, Trueno, Die Totenhosen, haciendo Ya no sos igual. Viene Fito Páez con Lali. ¿Qué te parece esta dupla? Bueno, acá está Gente en la calle.

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1: Ya estamos llegando al final del programa, casi casi, todavía quedan algunas. En el fin de semana, 3 horas de rock nacional en la radio. Piti Fernández, ¿cuál es tu norte? Pregunta él en esta canción. Y Los Tipitos con Andrés Calamaro, haciendo silencio, esta linda versión que te presentamos acá. Para que sigas con nosotros ya en las últimas canciones de nuestra canción animal.

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2: Esta canción se convirtió en un himno generacional. La letra propone una filosofía de vida basada en la entrega, la empatía, la libertad. La producción combina piano, pop y arreglos sutiles con una interpretación que transmite calidez y profundidad emocional, amigos. Es Fito Páez y su piano, haciendo Dar es Dar. Vamos con Soda Stereo. Nos quedamos en el mismo año. Dos canciones que salieron en el 96. La de Fito que escuchamos recién y la de Soda que suena acá. Ella usó mi cabeza como un revólver. El 96 claramente fue un gran año para el rock nacional.

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